0: sabes. Aquí estoy, me hallo. Cuando quieras venir, me avisas.
1: Quiero.
0: Toca muy bonito.
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2: Mi nombre artístico, tengo muchos nombres artísticos, tengo muchos seudónimos, muchos alias. El principal es Julio Posadas, que es mi nombre real. Ya te he contestado dos preguntas ya de una. Entonces sería Julio Posadas, tengo muchos alias como Héctor Seral, The Mind, Scoria, De Farm López, Timic. Tengo muchísimos alias. Yo mi consejo es navegar en Discogs, que es la plataforma más extensa de títulos, de tracks y de producciones, y ahí salen pues muchísimos nombres artísticos míos.
1: Donets.
2: Yo soy nacido en Málaga. Yo nací en Málaga en 1973, pero fui de esas familias que emigraron a Cataluña y bueno, pues llevo viviendo en Cataluña toda mi vida.
1: Primera sesión que recordes haber escuchado.
2: La primera sesión de DJ que he escuchado fue de Raúl Orellana, de la mítica discoteca Estudio 54 de Barcelona. Estas sesiones las escuchaba muy pequeñito, tenía 10-11 años, gracias a mi hermano mayor, que él pues tenía todas las cintas, que grababan las sesiones en cintas de cassette, y yo las escuchaba pues poniendo y pegando la oreja en la puerta de su habitación, porque me gustaba muchísimo cómo enlazaba las músicas y cómo las canciones nunca se terminaban. Y todo era una canción entera, pues, o toda una sesión entera con canciones diferentes, y eso me maravillaba.
1: El teu DJ de referencia desde los teus inicios.
2: He tenido varios DJs de referencia. El primero fue Raúl Orellana, por supuesto, porque gracias a esas cintas de Estudio 54, pues lo tenía como DJ de referencia. Luego ya fueron los DJs del Max Mix. Tony Peret, José María Castells, eran los que, bueno, pues, Mike Platina, para mí el máximo referente de todos los DJs que hay en España es él, porque fue el primero el que introdujo ese tipo de mezclas. Además, a través de su sabiduría como formador, como persona que ha pues descrito gráficamente la historia del DJ en España, para mí es el DJ de referencia, ¿no?

0: Primera discoteca que vas trepitjar.
1: La primera discoteca que pisé en mi vida tenía 13 años y era una discoteca light en el viaje de fin de curso del colegio. Esa es la primera discoteca. Pero fuera bromas, la primera discoteca que estuve fue ya con 14 años trabajando legalmente como DJ, cobrando un sueldo en Premia de Mar, en una discoteca en Premia de Mar, en el pueblo donde vivo, que se llamaba Azul. Pero ya por la ley de costas tiraron todas las discotecas y esa fue la primera discoteca que yo trabajé en el año 1987.
0: Primera sala on vas punxar en públic.
1: Pues como he comentado antes, que es prácticamente la primera discoteca y es la primera sala que he estado, pues es la que yo he pinchado en público. Luego ya toda la zona del Maresma, la comarca en la que vivo, he recorrido prácticamente todas las discotecas. De Palladium, Scoops, la que he comentado antes, Chasis, etcétera. Pues muchísimas discotecas. Loca también, que estaba en Badalona. Muchas salas de toda esta zona, Barcelona, son las que he estado en la primera parte de mi carrera como DJ.
0: La teva primera cabina, ¿de qué estaba composta?
1: La primera cabina, el mezclador y los platos eran Lenco L75, eran platos de tracción directa y eran platos muy duros. El pitch, no había pitch, no había control de velocidad, pero sí que habían trucos para poder hacer que las velocidades a través de su palanca de conversión de revoluciones, pues tener ese tipo de truco para poder acelerar un poco más o menos.

0: recordar que era una Eichler, de esos canales largos. No recuerdo el modelo de la Eichler, pero sí que me atrevería a decir sí que era una Eichler.
1: Actualment, quin estil et defineix punxant?
0: A mí el estilo que me define más pinchando es el trance, el techno y el progressive, todos combinados en una sesión.